Las 7 y 12 minutos, 7 y 12. El tiempo tiene la palabra, el tiempo vuela, mi hermano. Oiga, un saludo para John Jairo García Muñetón, en sintonía y en la onda de la alegría. Saludo para Oscar y para Héctor Muñoz, allá en la central del Hospital General de Medellín. Están en sintonía y en la onda de la alegría. Que siga la salsa.

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2: 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A las 7:18 minutos, 7:18, el tiempo corre y el tiempo vuela, mi hermano. Oiga, recuerde muy bien, pues, que el domingo, ya bien, el domingo no hay Ponte Salsa en Familia en el Claustro con Fama. No hay
3: Ponte Salsa en Familia. Repítale a cabeza de tapita, por favor.
2: No hay Ponte Salsa en Familia.
3: ¿Qué, qué?
2: Que no hay Ponte Salsa en Familia el domingo en el Claustro con Fama. Ya lo saben.

0: Estamos presentando Sabor Latino a través de la número 1 Latina de Estéreo. Un saludo para todos los conductores. A todos los conductores de buses, taxis, colectivos y los ejecutivos. A esta hora trabajando por el bien de la comunidad y en sintonía. Y en la onda de la alegría. Latina Estéreo tiene salsa para oídos consentidos.
1: Para conocedores, un saludo allá en Ipiales, Nariño, para Diego Toro, que está sintonizado, disfrutando la buena salsa de los 100.3. Y saludos para toda la gente allá de la frontera, allá en Nariño, a toda la gente, un gran abrazo. Que sigan gozando.

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3: 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Las 8 y 4 minutos, 8 y 4. El tiempo tiene la palabra, hermano.
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0: Saludos para la gente en Guarne. A todos los arceros en Guarne, de parte de Humberto Gaviria, en Guarne, en sintonía y en la onda de la alegría.
1: A todo volumen.
0: Y a todo volumen, sí, señor. Y saludo, este saludo muy especial para la gente allá de El Jibarito Salsabar, en el Parque del Periodista. Un saludo para todos los muchachos allá en sintonía y en la onda de la alegría. Un saludo para Mondongo, para Oscar, Caliche, para Califa, John Jairo Sánchez, para Mondongo y para Julio Pipa. Y entonces como salsero, y especial saludo para William Martínez, que se alivie, que se recupere, que se mejore. El hombre está un poco mal de salud, pero está ya muy mejor. Está mejor el hombre. Un saludo para William Martínez. Y también saludo allá en el Parque del Periodista para el Combo Salsero donde la Mona. En el Guanábano.
1: En el Guanábano.
0: En el Guanábano, para todos los muchachos.
1: Oiga, y también a la gente de Agua Dulce, ¿no?
0: Para
1: la
0: gente Juan Fernando Ospina. Y para la gente del restaurante Bar Agua Dulce. Para Janet Sánchez. Para Alonso Santa y Patricia. Y todo ese Combo Salsero allá en sintonía también.
1: Oiga, me debe una invitación al Agua Dulce.
0: Sí, señor. Tenemos que ir por allá. A degustar una buena comida, porque hay
1: y sabes también a dónde tenemos que ir esta, ya no fue esta semana.
0: No, pues.
1: Que nos invitaron por allá por la América, sí, señor.
0: No, pero hay días especiales.
1: Habrá días.
0: Tenemos muchas invitaciones, sí, gracias, señor, a Dios. Tenemos muchas y muy buenas.
1: Gracias a Dios. Gracias, sí, a Dios. Oiga, tenemos oyente en la línea a esta hora.
0: Aló, buenas noches, ¿con quién hablamos? Buenas noches.
2: Ya, aló, muy buenas noches, señor.
1: ¿Con quién hablamos?
0: Con Andrés.
2: Andrés.
1: Véalo ahí.
0: ¿Qué hubo, pues?
2: Un saludo, muy buenas noches.
0: Buenas noches.
2: Un saludo muy especial para todo el elenco que nace en la Cine Estéreo. Un saludo para Tiara, la bebé salsera, para Julián Andrés, mi hijo, para Lina, mi mujer, que los amo demasiado. Un saludo para todos los que estamos laborando por la comunidad. Un saludo para los haces del volante. Para Nando, para el diferente, para Diego Salsita, para Pepino.
0: Diga.
1: ¿Para quién más?
2: Para Tatatá, para Piolín, para todos los enfermeros.
0: Sí, ¿y quién más?
1: Siga, siga, que el tiempo es oro, el tiempo es oro.
2: Sí, colabóreme con usted, mientras si es tan amable.
1: Aquí le colaboramos.
0: ¿Con la punta del pie?
2: Señor.
0: ¿Con la punta del pie?
2: No. El bigotón, vamos a poner el bigotón.
1: El bigotón, bueno, listo. Vamos a programar el bigotón. Pero primero vamos a escuchar un tema que le queremos dedicar a Jairo Luis García.

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5: Las 8:31 minutos, 8:31. Seguimos saludando a la gente salsera. Para todos los conductores de buses, taxis, colectivos y los ejecutivos, trabajando por el bien de la comunidad en sintonía. Para Oídos Consentidos, saludos para Juan Fernando Úsuga, en el barrio Villas del Sol, en Bello, en sintonía y en la onda de la alegría.
6: Vea, y un saludo también para José Diego Bedoya, que está sintonizado, disfrutando desde el barrio Miraflores, en Buenos Aires, allá a todo volumen. Y también un saludo para... Un saludo para Gloria. Gloria está en la sintonía, disfrutando de los buenos temas de los 100.9. Y un saludo también para Sergio Jiménez, también sintonizado con la mejor Latina Estéreo.

0: 8:42. Oiga, me gustó ese tema del Gran Combo, ¿no? Ámame toda la vida.
1: Buenísimo.
0: Ámame.
1: Vamos a invitarlos para que se queden con nosotros esta noche después de las 10. Viene la juventud de Latina Estéreo para presentarnos Latina en Soul. La juventud de Latina Estéreo. Manu Rossi, Diego Restrepo, Diego Gómez y Simón Restrepo.
0: Y Simón Restrepo.
1: Puede ser al contrario también.
0: Ah, sí.
1: Puede ser Simón Rossi, Diego Gómez,
0: Diego Restrepo.
1: Sí, lo mismo.
0: Y Manu Gómez.
1: O puede ser como Jairo Luis.
0: Y Mauricio.
1: Jairo Luis.
0: Jairo Luis y Mauricio.
1: Sí.
0: La pareja del bullicio.
1: Bueno, esta noche después de las 10, Latina en Soul. La música de Latina Estéreo que hacía falta en un programa con esa música.
0: Sí, señor.
1: Ahí están las redes, la invitación y la música para que usted se vaya empapando.
0: Oiga, y seguimos al saludando a esta hora, 8:43. Seguimos al saludando a la gente que nos escribe a través del WhatsApp al 0319-704-3625. Un saludo para Camilo Turca, que está allá en el callejón sin salida con Pablo Emilio, El Maquia y Carla, que ya están disfrutando a todo volumen, a todo volumen, solo lo mejor. Y también está en sintonía El Pez, sintonizado y a todo volumen. Latina Estéreo, salsa para salseros. Ay, no, y aquí hay uno que no me quiero olvidar. Buenas noches, Luis y Mauricio, la pareja del bullicio. Buenas noches.
2: Buenos días.
0: Jairo y Mauricio, la pareja del bullicio. Saludos desde el barrio Cabañas. Un saludo de parte de William Palacios para su esposa Angie, que se encuentra en sintonía. Que la amo. Que la amo mucho y quisiera escuchar un tema para dedicarle. Óigalo ahí.

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1: Buenas noches, Jairo Luis y Mauricio, la pareja del bullicio. Un saludo ahí para Esteban, el Julio, todos los muchachos allá en San Lucas de parte de Hugo Salsa, y para un temita ahí, Nací Moreno.

0: Son las 9:08. Ya llegó la hora de seguir saludando a la gente de Salsera en sintonía, siempre en la bondad de la alegría. 9:08. Pero antes, una invitación para mañana, después de las 8. 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
1: Que son muchos.
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0: arrollando con la sintonía a través de la número 1 Latina Estéreo 100.9 FM. Saludos para todos los conductores de buses, taxis, colectivos y los ejecutivos. A esta hora trabajando por el bien de la comunidad en sintonía, siempre con Latina Estéreo, la número 1 de la salsa. A todos los conductores de buses, a quienes llegan de visita a Medellín, bienvenidos a Medellín, la ciudad de hoy, la ciudad de siempre. Quiera Medellín, ame a Medellín.
1: Medellín para todos, Medellín para todos. Oiga, saludo para Luis Carlos León Barriento, está ahí en la sintonía, ya está preparándose para escuchar mañana ese gran especial de Sentimiento Latino. Un saludo también para Julio Muñoz, que está ahí a todo volumen. Sergio Jiménez también en la sintonía, así como Patricia y Luis Fernando Pineda, que le envía un saludo a Javier. Un saludo para Juan Pablo Alarcón, de parte de Luis Fernando Pineda, reportando sintonía desde La Loma. En los 100.9, la salsa no para.

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4: Seguimos saludando a la gente salsera. Son las 9:31 minutos, 9:31. El tiempo corre, mi hermano. Un saludo para Juan Carlos Rojas y la gente salsera allá en Santa Elena. Saludos para todos los muchachos, para todo el combo. Para Viviana, Manuela, Verónica, Juan José y todo el combo en sintonía siempre en la onda de la alegría. Que siga la salsa, que siga el sabor.

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1: 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Son las 9:40 minutos, 9:40. El tiempo corre y el tiempo vuela. Saludos para Juan Fernando Atortúa, que a esta hora se dirige a San Antonio de Prado, de parte de el búho salsero de Orlando Hernández y la gente de Latina de Estéreo, la número uno de la salsa.

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0: 9 de la noche, 46 minutos. 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
1: Saludos, saludos de parte de Oscar Bedoya para todo el combo salsero allá en la 13. Especial saludo para Jennifer Rueda y también saludo para Oscar Bedoya y al combo salsero en Chile de parte de Pepe. A todos los salseros en Chile, a todos los colombianos en Chile. Un saludo especial, una estrechón de manos. Una estrechón de manos bien fuerte. Y un abrazo, mi hermano.
0: Y un saludo también extendido para todos los salseros allá en el Cono Sur. Por allá, por en Argentina, en Chile. En todas partes.
1: ¿Sabes hasta
0: en
1: dónde?
0: Uruguay, en Paraguay.
1: Hasta la Patagonia, hasta Ushuaia.
0: Hasta la Patagonia. Esto es Sabor Latino en los 100.9 de Latina Estéreo.

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0: Saludo, saludo en el municipio de Fredonia para un saludo para Ziki y Parrilla, siempre están en sintonía y en la onda de la alegría.
1: Y que le suban volumen.
0: No se olviden que después de las 10 viene Latina en Soul. Latina en Soul, con la juventud de Latina Estéreo, con Manu Rusi, Simón Restrepo y Diego Gómez. Para que no se lo pierdan, ya llegó por aquí, ya llegó Orlando Hernández, el búho salsero, para esta noche y la amanecida. Mañana también la invitación a las 8, hasta para, las 9,
1: para
0: el Sentimiento Latino.
1: Así, señor.
0: Todas las canciones y sus cantantes del maestro Rafael Hernández.
1: Bueno, pensé que estaba hablando de las 8 de la noche. A las 8 de la noche, Fiebre, perdón. Sí,
0: a
1: Fiebre.
0: Las 10.
1: A las 8 de la noche, de 8 a 10, Fiebre de Salsa. Fiebre de Salsa. Fiebre de Salsa. Con, mañana con Thomas Hill, con el representante ilegal.
0: Sí, señor.
1: Y hasta aquí.
0: Hay muchas invitaciones.
1: Hay muchas invitaciones. Es que no vale la pena, no vale la pena despegarse de los 100.9.
0: Bueno, Mauricio.
1: Así es sencillo. Bueno, Jairo
0: Luis.
1: Vamos. Nos vamos, hombre. A usted lo espera, la negrita lo espera.
0: Jairo Luis y Mauricio.
1: La pareja del desquicio.
0: Que la pasen bien.
1: Que disfruten esta noche en la sintonía de los 100.9 con el búho salsero. Y les decimos que será
0: hasta la próxima.

Pero Luis, Dios lo bendiga, un saludo muy especial desde aquí de la esquina de Movimiento, con toda la banda, con toda la gente querida, para Mateo, a toda la banda, para Chompidas, para Carmen Saya Manrique, para el viejo Nano, en Altavista, para las Mellas, para la tía Manolia, para la tía Carmen Sajero Luis, pero me coloco en este audio para toda esa gente hermosa. Dios me lo bendiga.

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2: Estamos otra vez en Latina Soul y ando de regreso.
3: ¡Volvites!
2: Un ratico sin aparecerme por acá, pero que...
3: Hombre, pero nos falta... No vamos a estar otra vez los tres.
2: Como que el junte no se va a poder porque hoy estamos en la ausencia de Manuela Rusi. Nos va a tocar a estos dos pelados bandianos como podamos. Pero seguro que todo saldrá muy bien. Estamos escuchando para empezar a Larry Harlow, que en su disco Abran Paso lanza este tremendo tema bien eléctrico llamado Rise Up. Ese disco donde también vienen temas como Se Casa la Rumba, el mismo Abran Paso, Abandonada Fue, y ahí nos coló este tema tan particular, muy muy sabroso, realmente con una energía bien bien potente, que sí, como lo dice el título, Rise Up, ¿no? Vamos para arriba. Así que nada, empecemos pues el programa de hoy. Contanos, Diego, ¿qué tema sigue en la programación?
3: Simon, un país que no es muy mencionado en esta vuelta es El Salvador. Y de allá traemos a un grupo de pleno 70 que se pegó mucho de los ritmos tradicionales pues afrocubanos, pero guitarreros bien en su onda funky. Esto es La Fiebre Amarilla. La verdad, estoy apenas como explorando esa gente porque también tiene por ahí las guajiras, que la guajira es un ritmo del que se pegaron bastante los que incursionaron en eso del Latin Rock. Entonces, bueno, vamos a disfrutar esto. Países que muchas veces no nos visitan en nuestra música, pero que son más que bienvenidos. Esto es Fiebre Amarilla y una versión tremenda de Humo, que la conocemos pues mucho por la Sonora Matancera con Celio.

Humo, un tema que tiene varias versiones muy diferentes. Parece que a muchos artistas de aquella época les llamó la atención porque es una composición que también se sale un poco de lo normal, es muy pegajosa, es como bailable, pero también muy, muy particular lo que hace. Entonces, bueno, muy interesante esa versión del Salvador. Ahora quiero presentar a un cantante bien conocido por sus boleros. El más famoso de ellos seguramente es Los Aretes de la Luna. Y por supuesto estamos hablando de Vicentico Valdés, el tipo de la voz elástica, como le decían, con esa forma, digamos, muy influenciada del bolero feeling tal vez, que era un estilo tan característico, esa manera de cortar las sílabas, de alargarlas, de jugar con esas dimensiones de la palabra, de cómo pronunciar en sí el idioma. Pues realmente, yo no sé, a mí me gusta mucho Vicentico. Y particularmente, pues este tema se sale un poco de su línea más tradicional, que sabemos que es lo que buscamos acá en Latin and Soul. Y es Un Muchacho Como Yo, una composición de Palito Ortega, que versiona de una manera espectacular y que esperamos que sea del agrado de todos ustedes. Vicentico Valdés, su propia orquesta y Un Muchacho Como Yo.

0: Seguimos en Latin and Soul. Y ahora le toca el turno a Diego. Acuérdense que estamos acá los dos dando lidia porque no está Manuela. Entonces, pues nada, tocó solo, ¿cómo decirlo?
1: Fiesta de antena.
0: Fiesta de salchichas, fiesta de antenas la noche de hoy en este estudio. Pero bueno, a ver Diego, ¿qué sigue pues?
1: Simon, yo me voy con uno de los míos. Este es de los míos, es una orquesta tremenda, un arreglista tremendo, tremendo músico además, multi-instrumentista en lo que es esa línea de instrumentos, y estamos hablando de Roberto Rodríguez, Bobby Rodríguez y la compañía, tremenda orquesta. Y ahora nos vamos para Latin from Manhattan, este disco de 1978, acá ya muy avanzado pues todo el trabajo que había hecho, recordando que Bobby Rodríguez pues también había trabajado para su hermano Ray Rodríguez en los arreglos, y además también acompañó a Joe Batán en algunos trabajos en la flauta. Este disco se llama Latin from Manhattan y vamos a escuchar el tema que le da nombre a este álbum. Ahí también se escucha alguito de Charleston y por supuesto todo ese veneno que tenía Bobby Rodríguez en sus arreglos, así muy muy muy tirado hacia el jazz, a la improvisación. Entonces esto es algo bien sabroso para que lo escuchen ahí, Bobby Rodríguez y Latin from Manhattan.

0: Tremendo, Bobby Rodríguez y la compañía, una de las orquestas grandes, grandes de la salsa. Creo que estamos todos de acuerdo con que el nivel que alcanzó Bobby realmente fue muy alto, insuperable, impresionante, el virtuosismo y sobre todo pues la libertad que se dio en esos discos de la compañía, porque hizo y deshizo de muchas formas.
1: Para mí hay dos orquestas que fueron como la cúspide de lo que conocemos como salsa, y una es el Conjunto Libre y otra es esta.

0: vinieron, ese sonido
1: neoyorquino. Y siendo muy diferentes.
0: Sí, claro, pero, o sea, yo creo que esas orquestas son el perfecto ejemplo de cómo tenía que sonar Nueva York por esos días, finales de los 70s, realmente, uff, brutales. A propósito de eso, creo que no hemos puesto música del conjunto Libre hasta el momento. Creo que nos queda de tarea.
1: Tenemos que explorar a ver qué nos sirve para esto.
0: Sí, sí, sí, sería brutal tenerlos acá. Pero mientras tanto, pues, sigamos escuchando y sigamos escuchando a otra orquesta de esas de Nueva York que marcó muchísimo la salsa. Para mí también, pues, una de esas favoritas personales, y es la Flamboyant, que pues tienen muchos temas que también tienen su saborcito medio extraño, con su guitarra eléctrica, con cosas diferentes que se le ocurrían a Frankie Dante.
1: Guitarra eléctrica, pero además no solo eso, porque ya eso lo habíamos escuchado también con el sexteto La Playa y demás, sino que acá es una guitarra eléctrica más distorsionada. Entonces sí, eso es como lo que lo hace más único.
0: Y en el caso de este tema, que es un clásico por cierto, también la presencia de los steel drums, esos tambores de metal de las Antillas Menores que pues son muy característicos de la música de esas islas, del calipso, de otro tipo de ritmos que no son salsa, pero acá pues los coge Frankie y realmente le pegan muy bien a Chupa el Pirulí, esa de tema de doble
1: la
0: sentido.
1: La segunda versión.
0: Que es su segunda versión, ya en su primer disco había hecho una. Pero vamos a escuchar la conocida, ¿no? El clásico. Acá está Chupa el Pirulí, del disco Los Salseros de Acero, de Frankie Dante y la Flamboyant.

0: Chupa el Pirulí, uno de esos clásicos que no pasan de moda. Esa música de Frankie se mantiene fresca, fresca siempre.
1: Eso es un tema que llena pistas donde sea, un latinazo, por cierto, porque no creo que lo vayan a escuchar en ningún otro lado, sino solamente acá en los 100.9. Entonces ahí está el presidente de los salseros, Frankie Dante.
0: Pues te digo, y a propósito de latinazos, yo no sé si hay alguien que no se haya dado cuenta, pero hay un nuevo programa en Latina Stereo, una nueva sección, un nuevo espacio rumbero, los latinazos, los sábados.
1: 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Y no solo los clásicos así supremamente comerciales, sino esa música que se hizo acá también. 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Y ustedes reconocen el sonido de nosotros. 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Pura música para la rumba.
0: Y sin mucha chachara, ¿no?
1: Sin nada.
0: De corrido.
1: Eso es candela tras candela.
0: Sigamos pues con Latin and Soul. Y seguimos en Nueva York. Curiosamente, Diego, estamos como hoy muy...
1: Retomando las bases.
0: Sí, sí, claro. Hay veces nos vamos muy lejos, pero realmente, Nueva York es el centro de esta música que nos gusta.
1: Sí, Simon. Y la verdad, yo me voy con un grupo que no sé si sería como un proyecto de estudio, pero eso es de Fania. La verdad, no conocía ese trabajo. Pero acá viendo la nómina, obviamente tiene que ser de Fania. Eddie Montalvo, dice que en el bajo, pero pues sabemos que Eddie Montalvo es conguero. Larry Harlow en el piano, Louis Pérez en la guitarra y Pete Natter en la trompeta. Y fuera de eso, ahí se complementa la nómina con otros miembros también. Este proyecto fue para 1974, pero yo me puse a buscar por ahí y hay una presentación en vivo, pongo yo por el video, que será como finales de los 2000, 2008, 2009, en el que como que retoman. Entonces ahí cuando retoman también está Pete Natter y Louis Pérez en la guitarra, pero acá para 1974, con la nómina que les digo, ese trabajo es brutal. Tienen una suite que tiene dos partes, que es Afro Rican Suite, y esto que vamos a escuchar, que es Fuego y la Luz. Eso es tremendo, bien fusionado.
0: Latin rock, diría yo lo encajaría más en ese estilo.
1: También, pero también tiene, o sea, con Eddie Montalvo ahí en las congas, o con Eddie Montalvo haciendo parte de la percusión, tiene que tener también su sonido bien, bien marcado de lo que somos nosotros, de nuestro ritmo afroantillano. Entonces acá está Seguida y Fuego y la Luz.

0: Vamos a presentar ahora a un músico realmente fascinante. Ahora apenas me estoy como interesando por su trabajo, les confieso, y me ha dejado muy, muy asombrado. Un amigo me habló de él y me despertó mucho la curiosidad sobre Jesús Caunedo, un saxofonista, flautista y clarinetista que tuvo una vida muy interesante porque recorrió las tres plazas más grandes de nuestra música.
1: El Palladium.
0: Bueno, por un lado ese, pero yo me refería más bien a los países, las ciudades. Él nació en Cuba, fue un músico de estudio allá. Desde niño ya tocaba instrumentos de viento. Y pues de ahí pasó a Nueva York. Como vos decís, estuvo en el Palladium. Bueno, trabajó con Machito, con Tito Puente, con todas estas orquestas que ya sabemos. Tuvo una gran vocación por el jazz. Se mudó también a Puerto Rico luego, donde fue director de orquesta, participó en muchas grabaciones y sobre todo hizo algunos discos como solista. Como les decía, pues le interesaba mucho el jazz, era su vocación musical, y pues hizo varios LPs muy muy interesantes, como Fire and Sugar, un disco supremamente progresivo. Es Latin jazz, pero tiene un sabor muy a fusión con funk, con este tipo de músicas que también exploramos acá. Unos arreglos de verdad descrestantes, totalmente, de una creatividad pues que pocas veces se ve, unos cambios todo el tiempo en los temas. Realmente creo que este tipo estaba tremendamente adelantado, Jesús Caunedo. Y de este disco Fire and Sugar quiero presentarles el tema El Cuje Viejo, The Old Stick. Espero que lo disfruten y que lo repitan en sus casas para que puedan realmente apreciar todo lo que hay aquí detrás, que escuchen el disco completo, que de verdad es fabuloso. Entonces, nada, aquí los dejamos con El Cuje Viejo de Jesús Caunedo.

0: Llega el turno para la salsa nueva. Realmente, Diego, vos sos bien comprometido con eso, hombre, porque siempre traes alguna propuesta de este siglo. Yo personalmente confieso que he sido un poco más tradicional, pero me encanta poder escuchar también otro tipo de música, sorprenderme, darme cuenta de que hay otras propuestas muy, muy valiosas y que, pues, esto no muere. Entonces, a ver, contanos qué nos traes, qué agrupación es.
1: Simon, es muy raro escuchar tan bien a Australia como en esta música de nosotros, en la salsa y en general en cualquiera de los ritmos de la ensalada que la conforman. Pero fortuitamente encontré un grupo que se llama San Lázaro, es de Australia, o sea, es formado por miembros latinos de Chile, Cuba, incluso de Cataluña, si no estoy mal. El líder y fundador de la banda se llama Francesco Checovirán. ¿Qué tengo que decir de esta banda? La verdad no sé mucho, pero se le nota la influencia también, por decir, del reggae, de esas raíces, del roots. Según entiendo, están también muy inspirados en como en los Spaghetti Western y un sonido bien eléctrico. O sea, básicamente siempre está ahí presente ese sonido bien eléctrico y también esa percusión de nosotros, la percusión afrolatina. Entonces, siempre dándole la oportunidad acá a esos grupos de este siglo, de esta década. Y esto es San Lázaro con esto que se llama Muchacho Tranquilo. Muy sabroso, entonces ahí siempre haciéndole frente a los que siguen produciendo nuestros ritmos alrededor del mundo.
0: Vamos a conocerlos.

0: Estábamos escuchando Salsa Nueva desde Australia. Ese era San Lázaro. Realmente, bueno, muy interesante esta propuesta.
1: Tienen incluso en algunos temas tiple colombiano.
0: Vea, bueno, ahí se nota pues esa mezcla, ¿no? Tantos inmigrantes latinos que hay por el mundo y que pues han llevado influencias de todo lado. Hoy en día la globalización pues permite.
1: Y Australia
0: ese tipo de
1: también
0: cosas.
1: Es un país de mucha migración latina. Ya también se presentó su época de muchas oportunidades laborales. Entonces, de más que buscando esa identidad y queriendo buscar un sonido como el de nosotros, ahí se forman estos grupos y bien válido y rescatable esas propuestas.
0: Epa, pero Diego, me voy a tirar por el mismo lado tuyo, vamos a poner salsa de la nueva, salsa de este siglo, pero me voy a devolver para Colombia. Vamos a presentar una agrupación que desde los años 2000 ha empezado a hacer algunos pinitos, digamos, en la música. Lanzaron un disco muy interesante, Calle Caliente. La agrupación se llama Azul Trabuco y pues este es el tema que le da nombre al disco, Calle Caliente. Así que instrumentalmente es bien interesante. Ya con el desarrollo del tema entra un coro que le da también ese color bien moderno a la canción y esperemos que lo disfruten. Calle Caliente de Azul Trabuco desde Colombia.

0: Ahí estaba Calle Caliente, de Azul Trabuco, salsa de Colombia, y de este siglo además. Diego nos va a mostrar ahora salsa colombiana también, pero hecha por fuera, hablando de la gente que migra, ¿no?
1: Simon, un disco bien extraño porque pues de esa gente como que grabó esto y desapareció, no se hizo más. A pesar de ser fundada por músicos colombianos como Jaime Rodríguez y Daniel Basanta, que eran de Columna de Fuego, también músicos colombianos en España, esto acá se fusiona más con el sonido latino. Para demostrar eso, les traigo acá un tipo de mezcla que hacen ellos de diferentes estándares de lo que es la música cubana. Acá pueden escuchar Bemba Colorá, Lamento del Carretero y Guajira Guantanamera. Todos fusionados en un solo track, pero muy bien fusionados. No se siente cuando pasa del uno al otro. Y siempre acompañados también de esa guitarra bien, bien rockera. Entonces acá está la banda salsa de su trabajo Viva la Salsa y esto que es Bemba Colorá.

Ya se acerca el final de Latin and Soul y vamos a ir, no despidiéndonos, pero sí ya rematando el programa con uno de los artistas que más han aparecido por acá, Joe Batán, de nuevo, y seguramente son muchos más los temas que vendrán de él. En este caso vamos a exponerles un tema del disco Poor Boy, ese disco donde viene Pajarito, ese tema que le gusta tanto al salsero. Y esto es Uptown, una canción que tiene todo ese carácter muy americano que le gustaba tanto a Joe Batán, que incluyó en todos sus discos y que pues finalmente se volvió casi que su estilo, ¿no? Porque después abandona progresivamente la salsa y se va tirando más hacia otro tipo de música. Entonces desde acá ya se debe venir quién sería Joe Batán en el futuro. Este es Uptown, esperemos que lo disfruten.

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2: Y ahora sí llegamos a la parte final de Latin and Soul, un programa cargado de música bien diferente como siempre. Escuchamos música de Australia, de El Salvador, escuchamos cosas nuevas, cosas viejas.
3: Y muy newyorkinos también.
2: También, sí señor. Pero como siempre, sabemos que acá puede pasar de todo, todo se vale. Entonces, ojalá les guste también esa dinámica.
3: Simon, ya vamos llegando entonces a la parte final y no podía faltar el Perú acá en ese programa. Creo que nunca abandonamos ni al Perú ni a México. Esta vez estuvimos un poco más tradicionales en Norteamérica, pero vamos a retomar estos sonidos también del Perú. Sabemos que tienen su sonido bien auténtico y en esta ocasión lo traigo con Félix Martínez y sus chavales. Félix el Chévere Martínez creo que también incursionó un poco fuera de esa cumbia peruana, también incursionó un poco con el flamenco. Y acá les traigo una versión de Samba Malando porque curiosamente ese tema también lo versionaron varios grupos de allá del Perú. He encontrado como 3, 4, 5 versiones de Samba Malando. Esta vez lo traigo con todo el sonido que nos gusta a nosotros. Crudito, peruano, medio chichero. Félix Martínez y sus chavales con Samba Malando. Ya saben que quedan ahí invitados para dentro de 8 días. Más música, más sabor. Ojalá los tres junticos otra vez. Ojalá la tripleta acá del sabor.
2: Sí, hombre, hace falta ya.
3: Entonces, ahí les queda también la música de Orlando Hernández, ese señor que sabe bastante. Toda la noche, toda la madrugada acompañados por él para que le escriba, le soliciten sus canciones, que él está ahí siempre bien pendiente.
2: Nos escuchamos en Latin and Soul por Latina Stereo el próximo miércoles.
3: Se les quiere
2: chao,
3: bastante.
2: Señores.

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1: Toda la gente de Latino Stereo, que un abrazo hacia todos los DJs, Rubén Blades de Panamá, y muchas gracias por la oportunidad que me dan de llegar a ustedes. Es una vida, al servicio de los que escuchan a la radio. Una felicitación de todo corazón, Rubén Blades, con Seis del Solano.

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Por ojo le traigo un son a Villa Agrícolas, de donde soy, para los Mina y San Antón, para todos los barrios, rey reyes soy. Y no me critiquen si se me olvida hacer mención. ¿Qué tal, mi gente? Les saluda Rey Reyes. Yo estoy aquí gozando en Latino Estéreo. 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Les habló su amigo Rey Reyes. Vaya.

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2: Amigos salsómanos de Hispanoamérica, desde Nueva York, capital de la salsa, y directamente desde el parque más grande del mundo, el Parque Central, en esta tarde de verano y en concierto, presentaremos a continuación a el Rey del Bajo, Carlos Carvajal, nativo de Buenaventura, Colombia, con la Colombia All Star. Que se oiga bien fuerte para la Colombia All Star. Y de la inspiración de Carlos Carvajal traemos una cumbia salsa titulada Cañaveral. En la parte vocal, como estrella invitada, el Rey de Colombia, Piper Pimienta Díaz. Estrella bien fuerte para la Colombia.

Colombia All Stars, conquistando el público salsero con su música fácilmente aquí en el Central Park en esta tarde de

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Hola, soy Edil Dicupé. Quiero darle las gracias a Colombia por todos esos años que nos ha apoyado con la música de nosotros. A ver si seguimos regresando y seguir ahí en la música para que todo el mundo esté contento.

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usamos el término salsa porque Johnny Pacheco y Jerry Masucci lo timbraron alrededor del mundo. Por eso nosotros los músicos estamos contentísimos de que exista esto que se llama salsa. ¡Que viva Johnny Pacheco! Ahora yo necesito vuestras palmas conmigo, ¿ok? Y dice así.

Mira, si quieren bailar, bailen. ¿Cómo ustedes van a resistir todo esto sentado? Yo quiero que bailen todos. Venga, venga, bailen, bailen, bailen.

Yo entiendo que familia, para formar una rumba, hacen falta muchos ingredientes. Pero para mí, el más importante son ustedes, porque sin ustedes no hay salsa. Apláudanse, sí, sí, sí, sí. Yo quiero que ustedes bailen y gocen. En este momento yo quisiera que todo el mundo bailara. Me lo dijo producción. Así que hace falta muchos ingredientes para formar una rumba. Por ejemplo, hace falta una sesión de metales como esa increíble sesión. Luis Perico, el tipo Bomberito y toda esa pandilla de fenómenos de la música. Hacen falta ingredientes como Roberto Roena, Eddie Montalvo, Bobby Valentín, Nicky Marrero. Oye, hacen falta ingredientes como Papo Luca. Hacen falta ingredientes como Isidro Infante, familia. Hey, hacen falta ingredientes como yo.

Texas nos suena. Así que si ustedes me ayudan a echarle semilla, estamos gozando. ¿Ustedes quieren? ¿Quieren cantarlo, familia? Dice así, uno, dos, tres, y dice...

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de la Sonora Ponceña para felicitar muy especialmente a la gente de Latina Estéreo. Hoy sintonícela, que tiene la música picante como a ti y a mí nos gusta.

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En adelante viviré en distintas condiciones. Y con esto me despido, todos han de pernolar. 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

Gracias.

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0: Muy buenos días, familia salsera. Seguimos acá en Notimúsica haciendo entrega oficial de
1: del campo de batalla.
0: Del campo de batalla. Ahí le entrego todos los clientes a Mari para que los atienda.
1: ¿Cómo le va?
0: Sí, descansó.
1: Sí, pero faltó, no mentira. Llegué renovada, feliz, como escuchábamos, con la salsa, mejor dicho, alegrando la vida.
0: Iba haciendo faltico.
1: Ay, qué lindo. ¿Cómo le fue con la distinguida clientela?
0: No, una maravilla. Una maravilla, todos y cada uno.
1: Me encanta. Y bueno, ¿cómo me lo trataron?
0: Excelente.
1: Excelente. ¿Cómo se sintió?
0: Bien, bastante bien.
1: Ay, qué bueno. Ya saben, esa voz así maravillosa, divina, espectacular, la de nuestro
0: querido. Pero hace falta ahí.
1: ¿Qué hace falta?
0: La chica latina.
1: El bache.
0: Hacen falta los baches.
1: Ay, qué lindo. Gracias, nene, por cubrirme. Ya sé que a quién puedo recurrir cuando tenga permisos. Mentiras, buenos días, buenos días. Feliz, contenta, agradecida de estar nuevamente con todos ustedes. Buenos días a todos los que madrugan. Ya tan lindo, él solamente madrugó a hacer entrega oficial de esta familia maravillosa. Gracias a todos los que me escribieron preocupados, Mari, ¿qué hubo? ¿Cuándo vuelve? ¿Qué pasó? No la escucho. Después de esas vacaciones maravillosas, espectaculares, que pude disfrutar, gracias a Dios, con mi familia, pues estoy nuevamente con todos ustedes, que también son mi familia, que también me hicieron muchísima falta. Los extrañé mucho, espero que ustedes también me hayan extrañado, así sea un poquito, y que me acompañen, que estemos allí contentos, felices, ensalzándonos desde bien temprano a través de los 100.9 FM y, por supuesto, a través de la internet para el mundo entero, latinastereo.com. Así que les doy la bienvenida, feliz de estar nuevamente en mi casa, con mi familia, a través de Latina Estéreo. El sonido de las palmeras, yo soy Mari Sánchez, acompañándoles a todos ustedes, y esto es Notimúsica. Bienvenidos.

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2: Vuela la música, la salsa, la alegría, el sabor a través de los 100.9 de Latina Stereo. Seguimos acompañándoles. Momento de recordarles el pico y placa para el día de hoy. Ya, mejor dicho, se nos volvió costumbre escuchar el pico y placa también a través de la emisora, a través de los 100.9. Y nosotros, obviamente, con mucho gusto se lo recordamos para que ustedes lo tengan presente, para que dejen su vehículo o su moto en casa, utilicen el servicio público. Recuerden que esta medida inició desde las 5 de la mañana, va hasta las 8 de la noche, para que lo tengan presente todos nuestros amigos salsaconductores. Para el día de hoy, jueves, corresponde los números 3 y 6. Carros particulares, placas finalizadas en 3 y en 6, y motos de 2 y 4 tiempos, placas que inician en 3 y en 6. Y para los taxis, el día de hoy, 3 de septiembre, corresponde el número 5. Para los taxis, hoy 3 de septiembre, número 5. Y para vehículos particulares y motos de 2 y 4 tiempos, números 3 y número 6. Para que lo tengan presente, ahí está entonces la información. Pico y placa para el día de hoy a través de los 100.9. Y pues a propósito del pico y placa y la información de movilidad, nos conectamos de una vez con nuestros amigos de la Secretaría de Movilidad, con todo el reporte, con toda la información sobre cómo están las vías a esta hora, y se lo compartimos a través de Notimúsica.
3: Buenos días para todos los oyentes y el equipo de trabajo de Latina Stereo. Mi nombre es Juan Camilo Giraldo, agente de tránsito de Medellín. Con ustedes el reporte de movilidad para hoy jueves 3 de septiembre de 2026. Pico y placa, vehículos particulares, placas terminadas en 3 y 6. Motocicletas de 2 y 4 tiempos. Recordemos que es el dígito con que inicia la placa, 3 y 6. Taxis, el número 5. Hoy tenemos muy buena movilidad en los principales corredores viales de nuestra ciudad. Avenida Las Vegas, Avenida Oriental, Avenida del Ferrocarril, Autopista Norte. Sin embargo, le recordamos que sobre la Autopista Sur, a la altura del Soterrado, tenemos un cierre parcial, dos carriles, por mantenimiento al sistema de drenaje. Por ello, les recomendamos... Uno, transitar con muchísima precaución por el sector, respetando los límites de velocidad. Y dos, si tiene la posibilidad de tomar alguna vía alterna de estas que, en las que tenemos muy buena movilidad, pues le recomendamos hacerlo. Pueden tomar Avenida Guayabal, Avenida Las Vegas, si van al sur, Avenida Oriental, Avenida El Poblado. Ello será de gran ayuda. El día de ayer tuvimos 156 casos que involucraron un actor vial lesionado. El llamado es a la precaución, a la tolerancia, a la responsabilidad mientras conducimos. Por favor, amigo conductor, no manipule su celular mientras conduce. No se distraiga, que la conducción es una actividad que requiere de los cinco sentidos sobre la vía. Recuerde que en Medellín lo queremos vivo. Para Latina Stereo, Juan Camilo Giraldo.
2: Muchísimas gracias, Juan Camilo, por toda la información. Ahí estaba entonces información sobre cómo están las vías a esta hora de la mañana, 6:27 minutos. A través de Notimúsica ya venimos con noticias, invitaciones, información para todos ustedes. Sigue la música, la salsa, pero ojo, antes una información y una recomendación muy importante para todas esas personas que están con dolores crónicos, que están pensando en cirugía. 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

0: A mi gente de Latina Estéreo, les habla Willy Colón, le doy muchas, muchas gracias por apoyar esta música de parte mía y todos mis colegas en la música. Que Dios lo bendiga mucho y gracias al pueblo colombiano por su generosidad.
1: Gracias al maestro Willy Colón por tanta música, por ese legado maravilloso como músico, como cantante, como productor. Y todas esas canciones obviamente las disfrutamos y las escuchamos a través de los 100.9 de Latina Estéreo. Saludo para todos los que van llegando a la sintonía, para todos los que se van reportando. Estoy leyendo cada uno de sus mensajes. Gracias nuevamente por la bienvenida, por estar allí conectados con nosotros y por disfrutar también de la música, la programación, las invitaciones y obviamente todas las noticias que tenemos para ustedes en esta mañana a través de Notimúsica. Recuerden que este domingo no tendremos Ponte Salsa en familia. Este domingo, 6 de septiembre, no habrá Ponte Salsa en familia, para que ustedes lo tengan presente. Toda esa información se la contamos a través de los 100.9. También la pueden ver a través de los estados de nuestro WhatsApp, para que estén siempre enterados de toda la información a tiempo y como es. Por ahora seguimos con información. Pues el aeropuerto Olaya Herrera celebra el mes del patrimonio con una programación muy especial para conectar con la historia, la cultura y el bienestar. Habrán recorridos, exposiciones, tango, yoga y una milonga especial para destacar su valor histórico y cultural. Los viernes 11 y 25 de septiembre a las 2:30 de la tarde se realizarán recorridos express con inscripción previa para conocer la historia del aeropuerto. La milonga Aires de Gardel llegará al hall principal el 19 de septiembre, también a las 2:30 de la tarde. Esto en alianza con el programa Memoria y Patrimonio del Distrito. Durante este mes, el aeropuerto Olaya Herrera se sumará a la conmemoración del mes del patrimonio con una agenda que busca destacar su valor histórico, cultural y arquitectónico de uno de los lugares más emblemáticos de Medellín. Declarado Bien de Interés Cultural de la Nación en el año 2008 y próximo a cumplir 95 años, este aeropuerto se ha consolidado como un referente patrimonial y un símbolo de la evolución económica, social y cultural. A lo largo de más de 9 décadas ha sido punto de encuentro para miles de viajeros, escenario de acontecimientos que marcaron la vida de Medellín y testigo de su transformación. Con el propósito de acercar a la ciudadanía pues este patrimonio vivo, el aeropuerto desarrollará diferentes actividades abiertas al público durante este mes, promoviendo el conocimiento de su historia, la apropiación de sus espacios y el fortalecimiento de la memoria colectiva. La jornada comenzará con un conversatorio sobre patrimonio, un espacio de reflexión en torno a la importancia de conservar y valorar aquellos lugares que hacen parte de la identidad de Medellín. Posteriormente, pues el hall se convertirá en un escenario para el encuentro ciudadano, la música y el baile. Además, incluirá un cóctel para exaltar el tango, una manifestación ligada a la historia y a la identidad local. Cuyo reconocimiento como patrimonio cultural inmaterial distrital está en proceso de definición por parte de las autoridades competentes. La agenda también tendrá recorridos guiados. La podrán consultar o hacer su inscripción a través de medellin.gov.co. Durante estas visitas, los participantes podrán conocer toda la historia del aeropuerto, recorrer espacios significativos de su infraestructura y descubrir los acontecimientos que lo han convertido en un lugar emblemático para varias generaciones. Como parte de esta programación, el aeropuerto Olaya Herrera continuará ofreciendo espacios de bienestar para la comunidad con clases de yoga todos los sábados de 10 de la mañana y tango cada sábado a las 2:30 de la tarde. Así que ya saben, toda esta programación, la información y el link de inscripción para estos recorridos lo pueden consultar en medellin.gov.co. 6 de la mañana, 44 minutos. 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
1: La salsa en Latina Estéreo a través de los 100.9 es solo lo mejor, solo alegría, solo buena música, buena compañía para todos ustedes, para nosotros. 7 de la mañana, 14 minutos. Avanza la mañana y pues felices de continuar acompañándoles. De seguir entregándoles información a todos ustedes y pues obviamente todas estas grandes invitaciones para que estén allí muy atentos de los 100.9. Bueno, y seguimos por acá con información. Pues Medellín cuenta por primera vez con medición que revela cómo viven y qué esperan sus jóvenes. Uno de los principales hallazgos está relacionado con la sociedad. Uno de cada cuatro jóvenes manifestó sentirse solo y el 22.6% dijo no tener a quién acudir cuando enfrenta dificultades. El estudio revela que el 99% de los jóvenes consultados cree que estará mejor en 5 años y el 88% considera que la educación es el camino para alcanzar lo que se propone. La Alcaldía de Medellín y la Universidad EAFIT presentaron los resultados de la primera medición de bienestar juvenil, un estudio que recoge la voz de 3.056 jóvenes entre 14 y 28 años de edad de las 16 comunas y los 5 corregimientos de la ciudad. La medición permite conocer con evidencia cómo están los jóvenes en aspectos como educación, empleo, salud mental, relaciones familiares, participación, movilidad, cultura, vida digital y condiciones de vida. La información se convertirá en un insumo para la actualización y el seguimiento de la política pública de juventud. Uno de los principales hallazgos está relacionado con la soledad. Uno de cada cuatro jóvenes manifestó sentirse solo. El 22.6% dijo no tener a quién acudir cuando enfrenta dificultades y el 26.5% perdió contacto con la mayoría de sus amigos durante el último año. La juventud de Medellín muestra además una generación con expectativas positivas, pues el 99% cree que estará mejor en 5 años y el 88% considera que la educación es el camino para alcanzar lo que se propone. El estudio también encontró pues, que 3 de cada 10 jóvenes aún no han tenido su primer empleo. Casi la mitad nunca ha participado en actividades cívicas y 6 de cada 10 sienten que existen lugares de la ciudad a los que no pueden acceder. Los resultados serán utilizados para orientar las acciones de la Secretaría de la Juventud y fortalecer programas relacionados con salud mental, participación, educación, empleo, cultura y aprovechamiento del tiempo libre, de acuerdo con las necesidades identificadas en cada territorio, así como una hoja de ruta pues, para la actualización de la política pública de juventud. 7:16 minutos. 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
3: 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Saludo para todos los que siguen llegando por acá a la sintonía, que se siguen conectando con nosotros, disfrutando de esta mañana. Se van preparando porque ya en media horita más o menos estaremos dándoles la bienvenida a todos ustedes al gran especial de Sentimiento Latino, ese espacio de amor, de romance, de sentimiento, los mejores boleros con Rafael Hernández. Así que por acá les dejo la invitación hoy a partir de las 8 de la mañana con este pechito, Mari Sánchez, y por supuesto, vea, está mejor dicho, listo, preparado, viene con toda la información súper completa para compartir con todos ustedes, nuestro director Diego Andrés Aranda. Así que los esperamos. 8 de la mañana, Sentimiento Latino.
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0: Amigos y enemigos, ¿qué tal? 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

0: Amigos de Latina, hasta aquí los acompañó Benjamín Cuello Enríquez. ¡Los que huyen, chao!
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4: Y ya venimos también con música de Richie Ray y Bobby Cruz en nuestra programación a través de los 100.9. Que se note que estamos felices, contentos de estar acompañándoles, de disfrutar con todos ustedes. Y bueno, vea, llegan por acá las invitaciones culturales. Madrugó Robin por acá con la información. Y le damos la bienvenida a Robinson Posada en Lo que suena, suena en Medellín a través de Notimúsica. Robin, buenos días.
5: Hola, ¿qué tal amigos? Un abrazo fraternal para todos ustedes. Les habla Robinson Posada y Lo que suena, suena en Medellín, aquí en la 100.9 FM en Latina Estéreo. Un abrazo para la mesa salsera y para todos nuestros oyentes conectados con la mejor salsa, el mejor sabor y la mejor información. Invitadísimos para este jueves 3 de septiembre, a eso de las 8 de la noche en Doña Ratona Cabaret. Allí se presentan las canciones y sus cuentos, salsa y fundamentos. Una propuesta bastante interesante donde la salsa y la narración oral se juntan en este ejercicio. Allí Alexis Aldarriaga y el bailarín Juangui se presentan con esta propuesta narrativa, dancística y musical. Súper invitadísimos para que no se lo pierdan, 8 de la noche allí en Doña Ratona, jueves 3 de septiembre. Los invitamos a todos y seguimos conectados de la 100.9 FM, Latina Estéreo, y yo soy Robinson Posada.
4: Robin, muchísimas gracias. Ya saben entonces, ¿dónde nos vemos? En Doña Ratona. Invitación de Robinson Posada, Lo que suena, suena en Medellín a través de los 100.9. Ahora sí, llega por acá Richie Ray, Bobby Cruz. Esto es Notimúsica. Música.

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1: 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Vamos llegando ya a la parte final de Notimúsica. Como siempre, gracias por acompañarnos, por disfrutar con nosotros. Los esperamos en minutos porque ya viene el gran especial de Sentimiento Latino. Los mejores boleros a través de los 100.9 para todos ustedes. Y bueno, recuerden las invitaciones para esta noche. No se pueden perder Oye la Charanga y no se pueden perder Fiebre de Salsa en la Noche. Estará con nosotros Tomás Gil, nuestro representante ilegal. Así que la invitación es para que ustedes estén allí conectados con nosotros. Tomás Gil programando hoy para ustedes el Fiebre de Salsa en la Noche a través de los 100.9, por supuesto, de Latina Estéreo. Ya viene Sentimiento Latino, no se muevan, sigan allí súper conectados. Lo mejor de la salsa, la alegría, el sabor, la buena música, lo tienen a través de Latina Estéreo. En su radio, sintonizando los 100.9 y a través de latinaestereo.com.

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11: Aquí llegamos cumplidamente a la cita romántica de Latina Estéreo en esta mañana. Bienvenidos a Sentimiento Latino, con la música que acompaña a los corazones enamorados.
12: El fenecido Rafael Hernández y de su libro de amor, estas melodías.

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1: La mejor compañía, este gran especial, los mejores boleros, como cada jueves a través de los 100.9. Y hoy, desde el vinilo, recuerdos con este gran artista para todos ustedes, Rafael Hernández, a través de los 100.9. Desde este momento y hasta las 9 de la mañana, los saludamos, les damos la bienvenida. Y está por acá con nosotros Diego Andrés Aranda, nuestro director. Diego, bienvenido, buenos días.
2: Buenos días, Mary Sánchez, bienvenida de nuevo a tu casa, la Casa Salsera. Bienvenida otra vez aquí después de unas merecidas vacaciones, hombre. Espero que le hayas pasado muy sabroso.
1: Ay, sí, Dieguini, muchas gracias. Ya extrañándolos, pero bueno, el descansito sí era, mejor dicho, necesario.
2: Qué bueno, qué bueno. Bueno, aquí estamos llegando a la cita cumplidamente de los corazones enamorados y hoy con un homenaje a uno de los grandes compositores de Puerto Rico, del Caribe, un hombre que yo diría que ha hecho, y sí, hizo muchas cosas en su vida. Estuvo en el ejército americano, estuvo en la Primera Guerra Mundial, estuvo también en radio, escribió muchas canciones y es hoy recordado como uno de los más grandes compositores de Puerto Rico. Le llamaban El Jibarito y se llamaba Rafael Hernández Marín, uno de los grandes compositores de otras obras animadas como El Cumbanchero, por ejemplo, que dio la vuelta al mundo en diferentes versiones. Y ahora lo tenemos en formato de bolero. Ahí teníamos un homenaje de nuestro salsero del mes, el New Swing Sextet, que para septiembre lo estamos celebrando, recordando a New Swing Sextet. Pues ellos hicieron un mosaico de boleros de Rafael Hernández y se llama Recuerdo de Rafael. Pues así hemos titulado este especial, Recuerdos de Rafael Hernández. Y tenemos más canciones de ese legendario compositor boricua.
1: Así es, así que pónganse cómodos, disfruten de su historia, de su música, de sus composiciones a través de Sentimiento Latino. ¿Con qué continuamos en este momento, Diego?
2: Vamos ahora con la voz de Rolando Lacer y la orquesta de Tito Puente, Todo para ti, de Rafael Hernández.

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1: Rafael Hernández en nuestro Sentimiento Latino, hoy celebrando a la vida y obra de este insigne compositor puertorriqueño. Un hombre que nació en Aguadilla, Puerto Rico, el 24 de octubre de 1892. Fue aprendiz en el arte de fabricar cigarrillos y también aprendió a amar la música durante esas jornadas. A los 12 años estudió música en San Juan y más adelante, a los 14, ya tocaba para la orquesta Cocolía. Hernández se trasladó a San Juan, donde tocó para la orquesta municipal bajo la dirección de Manuel Tisol. Participó también en la Primera Guerra Mundial en 1917. Estaba trabajando como músico en Carolina del Norte cuando los Estados Unidos entran a la Primera Guerra Mundial. Y el músico de jazz James Rees Europe reclutó a los hermanos Rafael Hernández y Jesús Hernández junto con otros 16 puertorriqueños para que se unieran a la Orquesta Europa, la banda musical de los Harlem Hellfighters del ejército estadounidense. Eso es, los luchadores del Harlem, de la cocina del diablo, de Devil's Kitchen, esa, así se llamaba esa zona del sur de Bronx. Bueno, seguimos adelante con más música con Rafael Hernández, Mary.
2: Bueno, el inglés maravilloso, le tengo por acá una mención, lo más de chévere, para que usted invite a todos nuestros oyentes.
1: Tenemos jazz,
2: Nos vamos con blues.
1: Muy sabroso, sí, claro.
2: A ver, ¿qué invitaciones tiene Diego, usted que es tan bilingüe?
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2: Bueno, una invitación maravillosa que les hacemos a todos ustedes a través de Sentimiento Latino por los 100.9. Y hablando de esas invitaciones, pues la próxima es para que ustedes disfruten de un rico cafecito con los mejores boleros.
1: Ay,
2: ¿con qué continuamos?
1: Quiero café. Bueno, vamos ahora con Celia Cruz, infaltable en esta selección de boleros, y cómo no, con la Sonora Matancera, Desvelo de Amor.

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1: La voz enamorada, esas voces que nos transmiten recuerdos, buenos momentos, los tenemos con las canciones elegidas para ustedes en esta mañana, disfrutando de este gran especial. Cada jueves tenemos un artista, una orquesta, un compositor diferente para compartir con todos ustedes buena música, historia, su recorrido musical a través de Latina Estéreo y Sentimiento Latino. Recuerden además la invitación para que ustedes, tanto este como los demás especiales y diferentes programas, nos puedan compartir, descargar, escuchar nuevamente a través de nuestro podcast.
2: Y seguimos adelante con Rafael Hernández. Vivió en México en 1932. Allí creó bandas sonoras para muchas películas mexicanas, el de la llamada Época de Oro. Ahí, por ejemplo, durante su estadía allá en México, compuso la canción Qué chula es Puebla, considerada como el himno no oficial del Estado. O sea, el Estado de Puebla adoptó esa canción como un himno no oficial. Hernández también contrajo matrimonio con una mexicana, María Pérez Marín, también era de apellido Marín, su esposa mexicana, y en 1937 escribió Lamento Borincano, una de las grandes obras de ese estilo que también abordó sobre el nacionalismo, sobre escribirle a Puerto Rico. Y vamos con otro ejemplo de ese nacionalismo, de la inspiración de Rafael Hernández, pero esta vez con el trío vegabajeño de Vega Bajo, Puerto Rico. Se trata de Preciosa.

0: se llaman los hijos de la libertad.
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0: Bueno, y seguimos con la música. Por acá Diego nos escribe, Cipriani, a través de nuestro WhatsApp. A él le encanta cuando damos el nombre de estas canciones, porque muchos de estos temas no los conoce, y así como él, pues muchos oyentes también disfrutan de ese conocimiento. Bueno, antes de comerciales, ¿qué escuchábamos?
1: Bueno, antes de comerciales estábamos con el trío Vega Bajeño, con la canción Preciosa, un himno a Puerto Rico, describiendo las bellezas de ese hermoso territorio boricua. Y ya, ahora en este momento, el vibráfono de Luis Ramírez nos estaba entonando las melodías de Perfume de Gardenias, otro de los grandes clásicos de Rafael Hernández. ¿Por qué los instrumentales? Porque es también mostrar de qué manera se puede interpretar el bolero, no solamente cantado. Sí. El bolero, realmente la técnica del bolero es más hablada que cantada, es más susurrada, pero hay algunos músicos que apelaron a su genialidad como Luis Ramírez, uh-huh, y lo hicieron de una manera, teniendo buenos cantantes, ¿no?
0: Sí.
1: Pero él también era un excelente intérprete del vibráfono, así como lo fue Tito Puente, y pues realizó esta interpretación de este bello bolero dentro de una de sus producciones de los años 60. Seguimos con más música del señor Rafael Hernández, un compositor que le cantó a todo y repartió música por todo el Caribe. Muestra de ello es La Sonora Matancera, aquí con la voz del señor Alberto Batet Vitali, conocido como Leo Marini. Y ahí lo tenemos en este clásico, un bolero titulado Canción del Dolor. Rafael Hernández, en Sentimiento Latino.

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1: 8:44, continuamos con más de Sentimiento Latino en este gran especial. Les tenemos por acá también invitaciones para todos ustedes para que estén allí muy atentos, pendientes a través de los 100.9. 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Y a nombre de SEAD, continuamos con este gran especial. Diego, escuchábamos a Omar Aportuondo junto a Ibrahim Ferrer.
2: Inolvidable esta versión de Silencio de Rafael Hernández, interpretada por estas grandes voces cubanas. Una canción que también ha dado la vuelta en diferentes versiones. Silencio, bellísimo, de cómo un escenario floral guarda silencio ante la pena de amor que se vive. Y es Rafael Hernández quien supo retratar estos bellos sentimientos, y qué mejor que estas grandes voces del Buenavista Social Club en el 98, cuando sacaron esa bella producción de Ibrahim Ferrer para complementar esa experiencia que tuvieron de unir a los músicos cubanos en torno a la música de los años 50, 60, que revivió por ese tiempo gracias a los oficios de Juan de Marco González y Ray Cuder. Vamos con más canciones, avanzando con este especial. Lastimosamente no alcanza el tiempo para presentar todo lo que hemos escogido, pero qué mejor que rendirle homenaje a este gran puertorriqueño con otros puertorriqueños, como el señor Johnny Rodríguez y su trío, con Sabat Milito y el propio Johnny, interpretando otra de esas canciones compuestas por Rafael Hernández. Se trata de esas canciones, bueno, también está el Cuarteto Marcano, ¿no? El Cuarteto Marcano, otra insigne agrupación de Puerto Rico. Entonces vamos con ellos dos. Y con el Cuarteto Marcano vamos a escuchar Corazón No Llores. Yo no sé si recuerdas Amor Fugaz de Juan Manuel Lebrón. Ahí en uno de los pregones dice: Corazón No Llores, ¿qué le vamos a hacer? Pues así dice esta misma letra, pero esto proviene de aquí, de este bolerito de Rafael Hernández. Esta versión, Cuarteto Marcano.

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1: Sentimiento Latino por los 100.9 de Latina Estéreo. Todos los jueves, gran especial. Un artista diferente, una orquesta diferente para todos ustedes, con toda su historia, con todo su recorrido musical, a través de latinaestereo.com para el mundo entero y los 100.9 en FM, como siempre, ensalzándolos y acompañándoles. Y bueno, a esta hora, con ese corazón lleno de amor, de romance, de mucho sentimiento, llegando ya a la recta final, Diego, de este gran especial.
2: Y de cafecito, claro que sí.
1: También.
2: Bueno, escuchábamos con Eddie Palmieri, Amor Ciego, otra de las grandes obras del señor Rafael Hernández, que lo incluyó en su álbum Justicia, una versión bellísima de este bolero cantada por Ismael Quintana. Bueno, vamos a despedir este especial diciendo que en septiembre del 1965, representantes de la Universidad Interamericana de Puerto Rico visitaron a Rafael Hernández para notificarle que había sido reconocido con un doctorado honoris causa en Humanidades. El 21 de noviembre de dicho año se emitió un especial televisivo en su honor en el que se dirigió a la gente por última vez a través de una cinta magnetofónica con un mensaje de agradecimiento. El cantautor se despidió con las palabras «Hasta siempre, mis jíbaros». Y esta fue la última aparición en público de Rafael Hernández, pues falleció el 11 de diciembre de 1965 y pues sus restos están enterrados en el cementerio Santa María Magdalena de Patzis en el Viejo San Juan, ahí donde hay varios insignes puertorriqueños que hicieron mucho por esta música. Así termina nuestro especial dedicado a Rafael Hernández. Nos queda mucha música por fuera. Teníamos a Daniel Santos con el conjunto clásico del Lamento Jíbaro. Teníamos a Olguita Guillot también con canciones inolvidables como, a ver, ¿qué teníamos de Campanitas de Cristal? Una bellísima versión que hizo ella y también Lamento Borincano la cantó Olga Guillot y así. Pero vamos a dejarlos con un mosaico que tal vez resume esta carrera, esta historia, y nos vamos a tomar unos minuticos de Canal Salsero para escuchar completamente al señor Tito Rodríguez, otro puertorriqueño insigne y una gran voz del bolero, cómo no, en este mosaico que hizo en el Tumi, un sitio de Perú, donde se unió a la orquesta de Lucho Macedo y realizó estas bellísimas interpretaciones juntas de boleros como Ahora Seremos Felices, Ausencia, Desvelo de Amor, Dos Letras, ¿Qué te importa?, Campanitas de Cristal, Congoja, Capullito de Alelí, Desmayo, Lamento Borincano, Cuatro Personas, Tú no comprendes, Cachita, El Comanchero y Preciosa. Así que rematamos para complementar con Cachita y El Comanchero, dos temas ya más animados para entrar a Canal Salsero con todo el sabor y energía y las peticiones de nuestros oyentes. Muchísimas gracias a todos quienes nos acompañaron a través del WhatsApp Salsero. Muchas gracias por sus bellos mensajes y por supuesto, Mari, muchas gracias a ti.
1: A ti, Diego, por la información, por compartirla con nosotros y por la música a través de Sentimiento Latino. Así que de esta manera finalizamos. La invitación para que ustedes también se conecten y para que disfruten de este gran especial a través de nuestro podcast.
3: La historia de la música popular ha reconocido muchos compositores. Es mi manera de pensar que la historia jamás se volverá a repetir y volvamos a tener un compositor con el alma y sentimiento como el que tenía la persona a quien me estoy refiriendo. Las canciones que les voy a cantar ahora son solo algunas de las muchas escritas por el desaparecido Rafael Hernández.

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Rafael Hernández, queridos amigos, no solo dedicó su vida a cantarle al amor, también le cantó a su amada patria y dijo: preciosa, te llaman los bardos que cantan tu historia.

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2: A gozar con toda la salsa que ustedes programan, que ustedes eligen a través de el 319-704-3625. Nuestra línea de WhatsApp y nuestra línea salsera 604-444-0109. Momento y espacio para todos ustedes para que juntos hasta las 11 de la mañana programemos solo salsa y sabor. Yo soy Mari Sánchez, nuevamente por acá con ustedes, feliz, contenta de regresar a mi casa, de compartir con todos ustedes mi familia salsera y de que ustedes me acompañen, de que nos escriban, de todos esos mensajes tan lindos de bienvenida que me han dejado. Muchísimas gracias. Así que llega el momento de que juntos programemos, de que ustedes nos vayan dejando su mensaje también de cumpleaños, esa persona especial que está hoy de celebración, que nos escriba a través del 319-704-3625. Y listo, así de fácil, ustedes programan, ustedes eligen las canciones, la música y la salsa a esta hora de la mañana. Para Sebastián y Sasa. Hola, Sebas, buenos días.
3: Mari, buenos días. Un saludo para ti, toda la mesa de trabajo, para mi hermano Carlos David y Sasa. Siempre en sintonía. Por favor, nos puede regalar el disco Caja de Sorpresas del Gran Combo.
2: Claro que sí, con mucho gusto.
3: Que tengan un feliz día y muchas gracias.
2: Un abrazo. Gracias a ti, Sebas, por estar ahí en sintonía, siempre en la onda de la alegría. También por acá reportándose Jonathan el Grillo.
4: Buenos días, Mari. Diego Aranda, Grillo Salsa, reportando sintonía desde el barrio Colón. Saludos al cero a ustedes en cabina. Un saludito para Camilo Turca en el Cayón Sin Salida, para Cecita el del Taxi, para John Varela y para todos los que me conocen, que la buena. Y si me pudieran complacer con un tema de la Orquesta Suprema, Cucarachita, Cucarachón. Muchas gracias, Mari, que tengas un excelente día.
2: Con muchísimo gusto, para ti también un excelente día. Y por acá también llega William Mosquera reportando sintonía en su nota de voz.
5: Latina, muy buenos días, bendiciones para todos. Mari, quisiera escuchar un temita del maestro Willy Rosario, composición de Hansel Camacho, Duda. Y enviar un saludo a toda esa colonia chocuana salsera aquí en Medellín y a todos los salseros del mundo. Muchas gracias. Bendiciones.
2: Amén, William, para ti también. Un abrazo, bendiciones. Gracias a todos por estar en sintonía. Bienvenidos a Canal Salsero, espacio donde disfrutamos de solo lo mejor, la salsa de los 100.9.

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9: De la mañana, 36 minutos. Continuamos acompañándoles. Recordarles la invitación que tenemos para esta noche. No se pierdan Fiebre de Salsa en la Noche. La programación estará a cargo de Tomás Gil, representante legal. Hoy, mejor dicho, ensalzándolos a todos ustedes a través de los 100.9. Así que la invitación es para que se conecten desde las 8 de la noche hasta las 10, acompañándoles. Nuestro invitado de hoy, Tomás Gil. No se lo pierdan, ojo pues. Y después de las 10 tendremos Oye la Charanga con Diego Andrés Aranda. También para que disfruten de lo mejor de la charanga por los 100.9. Así que ahí están las invitaciones del día de hoy para todos ustedes. Sigo escuchándolos, sigo por acá con los mensajes, con los reportes de sintonía. A ver, ¿qué nos dice la Chiva Salsera? Hola, Chiva.

0: Muy buenos días, mesa salsera. Mari, que Dios te bendiga.
1: Amén.
0: La Chiva Salsera haciendo un reporte de sintonía para saludar a todo el que me conoce y el Club de Tatuados, los taxistas de la estación Ayurá. Mari, que bueno escucharla, tenerla en sintonía. Mari, con un temita, el vals de papá. Dios te bendiga. Eres una nota. Vaya.
1: Gracias, Chiva. Un abrazo. Gracias por estar ahí en sintonía y en la onda de la alegría. Salud, a ver quién más está por acá. Gerson, hola, buenos días.
2: Mario, buen día, ¿cómo estás? Espero que bien, Dios te bendiga, bienvenida.
1: Amén, mucho gracias.
2: Mucho gusto en la emisora. Ya tan amable de colocarme apariencia de Amílcar Boscán. Saludito para Joan La Milagrosa, para Diego Varillo, para Brijolito, David Villa en el barrio de Antioquia, para Lumina y Alecha Barriaga. Feliz día, Mari, para mi sobrino Chichi. Latina Serio, solo lo mejor, solo salsa.
1: Solo lo mejor, solo salsa, solo sabor. Ahí está entonces la invitación para ustedes, los saludos. Y por acá también está Carlos Mario Tamayo, hola.
3: Mari, muy buenos días, hijita.
1: Buenos días.
3: Qué alegría volverte a escuchar.
1: Gracias.
3: Qué vacaciones tan largas, hija. Ea de María. ¿Me puedes colocar mi son de Monguito?
1: Sí, señor.
3: Bienvenida de nuevo a su casa, mija.
1: Gracias, mijo. Muchas gracias. 939, este es Canal Salsero.

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A toda la gente de Latino Estéreo, y que un abrazo hasta todos los DJs, Rubén Blades de Panamá, y muchas gracias por la oportunidad que me dan de llegar a ustedes. Es una vida, al servicio de los que escuchan a la radio. Una felicitación de todo corazón, Rubén Blades, con 6 del Solar.

0: 10 de la mañana, 6 minutos. Continuamos. Seguimos acompañándoles. Seguimos escuchando sus notas de voz. Por acá llega Fabián el Carrasposo. Hola.
1: Mari, muy buenos días. El Carrasposo en sintonía. Mari, tan amable para regalar un saludo para mi amigo el francés en Italia. Mari, tan amable, un disquito. Se llama Yo sé volver de José Bello. Feliz día.
0: Listo, con muchísimo gusto, un abrazo. A ver, ¿quién más está por acá reportándose desde muy, muy temprano, conectados con nosotros, con toda la alegría de esta mañana? Y enviando obviamente sus notas de voz, 319-704-3625, Henry Pineda. Hola, Henry.
2: Mari,
0: hola.
2: Buenos días, Henry Pineda, reportando sintonía para la mejor emisora del mundo. Mari, te quiero enamorar.
0: ¿Sí?
2: Ese es el disquito que te quiero pedir hoy, de la nueva explosión. Te agradezco mucho y gracias a ustedes por darnos tanta alegría.
0: Con muchísimo gusto. Un abrazo, Henry. Gracias a ti por estar en sintonía, en la onda de la alegría siempre. Por acá también está Juan Carlos desde El Retiro. Hola, Juan.
3: Buenos días, Latina. Reportando sintonía desde El Retiro para solicitar un temita. Mi fruto. Muchas gracias.

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1: Bueno, y hablando de fruto, de cosas ricas, deliciosas, de dulce, por acá estoy probando un almíbar delicioso, espectacular. Y bueno, ya ustedes saben que si yo hablo de algo delicioso y espectacular cada mes, pues estoy hablando de la dulce artesana. Llega por acá Joa, que ella sabe que es de la Casa Salsera, y la dulce artesana mes a mes nos ha deleitado con unos postres increíbles, deliciosos. El del mes pasado fue periódico de ayer. Ya, o sea, ya no hay periódico ni de ayer, ni de hoy, ni de la semana pasada. Ya, ese fue el postre del mes de agosto. Y como estamos estrenando mes, septiembre llega también con un nuevo postre. Ay, algo, yo no lo quiero decir en este momento porque quiero que sea Joana la que nos explique, la que nos diga, porque yo sé que todos lo necesitamos. Por eso yo estoy acá ya lista, preparada para que Joana me cuente. A ver, ese postre que viene a curar, Joana, con los buenos días, bienvenida. O más fácil, dulce artesana. O sea, si le decimos Joana, pero si le decimos dulce artesana, ya todos, ¡ay, claro!
2: Así es, Mari, muchísimas gracias por la bienvenida aquí en la Casa Salsera. Muchas gracias por la invitación y abrirnos este espacio. Claro que sí, septiembre viene con un postre delicioso. Sabemos que es el mes del amor y la amistad, ¿sí? Pero pues sabemos que no todo el mundo tiene pareja. Entonces, en este mes pensamos en aquellas personas que tal vez no tienen pareja o tienen...
1: ¿Cuántos postres me tengo que comer? Eso cuenta por tiempo en que uno está solo.
2: No, imagínate. Entonces, pensamos en una propuesta que sirviera para disfrutar con amigos, con pareja, o si estás solo, pues venir a curar, sí, las penas, ¿no? También, ¿cierto?
1: Sí, yo con yo.
2: Por supuesto, y yo creo que con un postre siempre será una cura para el corazón. Yo creo que no hay nadie que se ponga triste comiéndose un postre.
1: Ay, eso, y si alegra el alma.
2: Totalmente, y si está triste, de una, la energía sube. Y con los de la dulce artesana, sí que
1: más,
2: cierto.
1: Muchísimo más, muchísimo.
2: Entonces, por eso elegimos este mes a Ismael Miranda. Sí. Y nos inspiramos, así como dice la canción, así se compone un son, así compusimos este postre. Ajá. Con mucha pasión, dedicación e inspiración. Entonces tuvimos en cuenta sus raíces puertorriqueñas, presentando el postre de una manera como muy veraniega. Quisimos que visualmente se viera como un cóctel. Hicimos una base simulando como un coco, pero es una base de merengue que sostiene un bizcochuelo, el cual va a recibir de ese almíbar alicorado, tiene un toque de aguardiente para bañar las penas.
1: Ay, no, ya no puedo manejar. Yo que iba ahorita en el carro.
2: Para mojar las penas lentamente y fusionarlo con una crema batida. Va también con una mermelada de frutos que va con uchuva y moras. Un toque ácido ahí que hace un contraste espectacular. Y ese también tiene una base arenada con coco y una galleta triturada. Entonces imagínate la composición que hicimos. Y además viene con un toque súper coqueto, con una sombrillita que es como si tuvieras todo tropical. Perfecto para brindar.
1: Ay, no, qué rico. Mejor dicho, vea, para acá son 1, 2, 3, 4, para que estos muchachos curen esas penas, qué pecado.
2: Para que suban la energía, ya sea por amor, por desamor, por lo que sea, pero que salgan felices. Ay, ese es el propósito siempre de la luz artesana, que salgan con una sonrisa en el rostro.
1: 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Y este postre también se puede pedir a domicilio o debe ser también directamente en la...
2: No, esta propuesta, ese mes lo pueden pedir a domicilio, se lo podemos enviar. Ya igual el proceso de mojar las penas lo hace cada uno en su casita,
1: sí,
2: o en su trabajo.
1: Hace todo ese ritual.
2: Sí, nosotros nos encargamos de que todo les llegue completito para que puedan disfrutar de la experiencia.
1: Ay, qué rico. Bueno, ya saben entonces todos ustedes a disfrutar de este postre delicioso en el mes de septiembre para curar el alma, para curar las penas. Inspirado, pues, en Así se compone un son, con el maestro Ismael Miranda. 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
1: Y hablando de curar las penas, yo sí dije, también quiero curar las penas, Diego.
3: Vamos a curar la pena, vamos a curar la pena de salir al aire. Quisiera saber, Joa, si de pronto esos postres anteriores, como el de Rubén Blades, el de Héctor Lavoe, también están disponibles.
2: Pues mira, nos han hecho esa pregunta muchas veces.
3: Bueno.
2: En julio tuvimos la oportunidad, en una semana, tuvimos la posibilidad de que la gente se pudiera poner al día con los postres anteriores. Se puede hacer, pero bajo pedido, porque realmente pues estas opciones a veces es muy difícil tenerlas todas al tiempo. Hay preparaciones que, digamos, que hacer solo una a veces es complejo. Pero sí, claro, nos pueden escribir y bajo pedido les podemos hacer la opción que les quedó faltando.
1: Hablando de eso, Diego,
3: para completar la colección, porque
1: obvio, sí, claro. Hablando de eso, Joana nos contaba ahorita extra micrófono que un oyente de Bello, el señor Hugo.
2: Sí, don Hugo nos estuvo visitando el día de ayer y él, por ejemplo, no alcanzó a disfrutar el periódico de ayer.
1: Ajá.
2: Y pues claro, con todo el amor del mundo le preparamos su postre para que viviera la experiencia.
1: Vea, imagínese, desde Bello se fue hasta la sede de Laureles, encargó su postre, él no se quería quedar sin el postre de agosto. Y bueno, don Hugo ya sabe pues que estamos empezando mes, no se quede también, no vaya por allá el 3 de octubre a decirle a Joa que le prepare el de septiembre. Pero mentira, Joa, muchísimas gracias a todos los salseros que endulzan el alma con la dulce artesana también. Muchísimas gracias. 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
1: Ay, qué rico. 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Y ya, pues, a propósito de esa canción que inspiró a Joana y la dulce artesana para este postre, aquí está Ismael Miranda.

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1: Y como estábamos curando el alma con postres deliciosos de la dulce artesana, pues obviamente teníamos un dos con el mismo sabor de Ismael Miranda, que fue la inspiración de Joana. Como ella nos contaba, así se compone un son, así compuso ella ese postre delicioso, un ingrediente, el otro ingrediente. Y con toda esa fusión, pues llegó esa cura para el alma. Y se curó con rumba, con ese postre delicioso, el postre del mes de septiembre con la dulce artesana.

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6: En Manrique, en Aranjuez, en todas partes está Latina Estéreo, está la salsa, está la alegría, está el sabor. Don Diego, venga, ya que está por acá y está tan hablador, venga, venga, venga, venga, que si es para eso. ¿Qué vamos a tener hoy en Oye la Charanga? ¡Nada! A ver, ¿qué vamos a tener? Sorpresa. Sorpresa, sorpresa. A ver, ¿qué ese dulce de la dulce artesana esa burbuja lo inspire para esta noche?
7: Un vasito de agua, por favor.
6: Leche.
7: Mari, muy buenas noches. Bueno, sí, muy buenas tardes, buenos días.
6: Para todo el mundo.
7: Es que
6: para
7: estoy en modo Oye la Charanga y vamos a grabar.
6: No, en modo
7: ya
6: mundial.
7: Estoy acá preparando ya la sesión de grabación para Oye la Charanga esta noche. Vamos a tener una gran variedad de orquestas de todos los tiempos. Como siempre, hacemos una selección. No vamos a tener el especial, viene más adelantico, un especial de alguna agrupación charanguera que escogemos cada mes para hacer un homenaje a todos esos grandes cultores de la charanga. Pero hoy vamos variaditos, vamos con música del presente, algunos clásicos, el danzón que no puede faltar, el clásico, como siempre, el momento para el clásico, y también Pachanga Time en Hoy en la Charanga. Sí. Todo eso, la invitación es a las 10 de la noche, después de haber disfrutado la sesión con Tomás Gil en Fiebre de Salsa en la noche. También viene una selección bien chévere de salsa y sabor para disfrutar el jueves en la noche, el jueves rumbero, que ya comienza el fin de semana de Latina Estéreo con toda la salsa para bailar y gozar.
6: Bueno, ¿y qué tal si nos vamos con una canción como abrebocas de lo que vamos a tener esta noche para que desde ya se vayan entonando, que ya vayan diciendo como, ah, qué bueno, esta noche no me lo pierdo?
7: Con spoiler y todo.
6: Ah, claro.
7: No, vámonos con algo clásico, Isla del Encanto, con la Orquesta Broadway, un clásico de todos los tiempos. Aquí un homenaje a Puerto Rico, canción de Gené Hernández para el mundo entero, un cubano escribiéndole a Puerto Rico.

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1: 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Y llega el momento de saludar a los cumpleañeros, quienes nacieron un día como hoy, quienes están de festejo, que dejaron su mensaje escrito a través del WhatsApp salsero.

Por acá Camilo Turca dice, Mari, está de cumpleaños doña Gudiela Arango Soto. Dice, Gudielita la guerrera, ella es la mamá de Pao Salsa, la tatuada, que les desea lo mejor, muchas bendiciones para toda esa linda familia de parte de Camilo Turca. Y que doña Gudiela pues cumpla muchos, muchos años más.

Fabio Hernández dice, Mario, un saludo de cumpleaños para mí en este día tan especial. Estoy de celebración para dar gracias a Dios por todo y por tantas y tantas bendiciones. Fabio León Hernández, que los cumplas muy, muy feliz. Que sean muchísimos años.

Maru, la trasnochadora, dice un saludo muy especial para el Morris y para John Varela, que están de cumpleaños. Que Dios los bendiga siempre. Que cumplan muchos años más, que les dé mucha salud, prosperidad, mucha salsa, buena vida. Que se les quiere gratis de parte de Maru, la trasnochadora. Dairo Herrera también por acá, le deseamos muy feliz cumpleaños al Morris. Dice que la sangre de Cristo nuestro Señor se vierta en ti, que sientas cada día su presencia. Que les cumpla muy, muy feliz de parte de Dairo Herrera para el Morris. Felicidades, muchas felicidades, que los cumpla muy, muy feliz. A ver quién más está hoy de cumpleaños. Gerson dice, el cumpleaños es mañana, pero desde ya le quiero enviar un saludo a mi Lady Garzón. La felicita a su esposo John, sus hijas Daniela y Juliana, que la aman demasiado, y de parte de toda la familia, también de parte de Gerson, que es una gran mujer, una gran persona, muy especial, humilde y sencilla. Así que desde ya empiezan a celebrar su vida.

El Morris, que estaba pues hoy de cumpleaños, de celebración, también felicita a John Varela. Así que para ellos dos un abrazo muy especial, también de parte de todo el ensamble creativo de Latina Estéreo. Saludo también para el Morris, de parte de Víctor Acevedo Gambeo. Saludo para Isabela Londoño Betancourt en su cumpleaños. Dice Isabela, que hoy Dios te bendiga, te dé muchos años más de vida, de salud. Tu familia entera, tus padres, tíos y tías, primos, amigos, te desean siempre lo mejor. Que los cumpla muy feliz y que lo celebre con tortica, bombita, velitas, mucha, mucha salsa. Les escribe León Jairo Betancourt. Viviana Betancourt también felicita por acá al Morris. De Viviana Betancourt y de Jorge González, que los cumpla muy, muy feliz. Diego Cruz, igualmente por acá lo felicito.

Espartano, igualmente, deja por acá su saludo para el Morris, mejor dicho, todos saludando al Morris hoy en su día especial. Y Luz Varela desde Caldas dice, un saludo muy especial de cumpleaños para John Varela, que se le quiere un montón. Y para su negrito, como dice ella, un muy, muy, muy feliz cumpleaños, que los cumpla muy feliz. Para el señor John Varela, de parte de Luz Varela, de parte de todos sus amigos, conocidos, por supuesto, de mi parte y de todo el ensamble creativo de Latina Estéreo. A Vare, que lo queremos mucho y que cumpla muchos años más. Y al Morris también, que les damos mucha salud, muchas cosas bonitas en este nuevo ciclo que inicia hoy. Llena de felicidad. El loco de la campana también lo felicita, Camilo Turca. También felicita por acá a John Varela. Johnny dice, saludo de cumpleaños a mi esposa Mari en Robledo Kennedy, de parte de Johnny Salsa, su esposo, que la quiero mucho, que cumpla muchos años más. De parte también de sus hijos Esteban, Pablo, desde España. Y Pachanga también felicita a John Varela y al Morris. Para ellos un abrazo muy especial, para todos los que cumplen años hoy, que están de celebración, de festejo, que lo celebren con tortica, bombita, velitas y mucha, mucha, mucha salsa. De esta manera voy llegando a la parte final de Canal Salsero, pero ojo, familia salsera, porque este sábado hay parche y del bueno. 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Gracias a todos los salseros que me han dejado mensajes tan lindos, tan hermosos. Saludo para Davey, para todos allí en la Floristería Suramérica en Envigado, que también están súper ensalzados. Nos despedimos con Mi Corazón Te Llama. Feliz de nuevamente estar con ustedes, de volver, de hacer parte nuevamente de esta familia, de estar en mi casa. Y pues, obviamente, a mis amigos, compañeros que estuvieron aquí, mejor dicho, al pie del cañón y que lo hacen maravillosamente. También un agradecimiento muy especial. Los salseros también, me encanta que reconozcan esa labor tan hermosa y profesional que ellos hacen. Diego Alejandro Gómez, más conocido como Naranchuga, así como habla él. Y por supuesto, Manu Rusi, que también estuvo acompañándolos. Así que gracias a mis amigos, muchas gracias. Y a ustedes que estuvieron allí siempre atentos, pendientes. Volvemos nuevamente. La alegría, el sabor, ¿cierto, Diego? Los baches. A través de los 100.9. Yo soy Mari Sánchez, feliz de compartir con todos y quedan en sintonía con lo mejor de la salsa y el sabor a cargo de el Godzilla de la salsa, Alejo Arcila. Un abrazo para todos, feliz día. Chao.

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13: ¿Qué tal, amigos? Placer inmenso compartir con ustedes cuando son las 2 de la tarde, 2 minutos, en Maravillas del Caribe, ese recorrido que hacemos de lunes a viernes de 2 a 3 de la tarde. Maravillas del Caribe. Pónganse cómodos, porque ya nosotros estamos aquí al frente del cañón con lo mejor de la música para compartir con todos ustedes el ensamble creativo de Latina Estéreo. El que coordina es Caco. Hoy el turno con el Godzilla de la salsa para el lanzamiento de la música. Este humilde amigo servidor de ustedes, Eliabel Angulo García. 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Y el comienzo está aquí, ya, a esta hora. Arthur Murray en Maravillas del Caribe, Speak Mambo, vaya, dice así, va que va.

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1: Son las 2 de la tarde, 6 minutos, apenas son las 2 de la tarde, 6 minutos, aquí en Maravillas del Caribe, 100.9 FM, el sonido de las palmeras, en el centro de la ciudad. Gracias, placer inmenso saludar a todos nuestros buenos amigos, por allá en el barrio Salvador, tú estás cerquita del centro, pegadito. También tengo reporte de sintonía en La Milagrosa, en el barrio El Salvador, Buenos Aires. Alejandro Echevarría, también saludo para todos nuestros oyentes a esta hora de la tarde. Esto es Maravillas del Caribe, 100.9 FM, el sonido de las palmeras. Alexander Martínez, oyente de Maravillas del Caribe, siempre están ahí gozando, vacilando la tarde, porque es una música sabrosa, espectacular, que llega hasta ustedes, su lugar de trabajo o su lugar de descanso, todo eso. Gracias, señoras y señores. Aquí llegó el gran cachao para Maravillas del Caribe. Pamparana, coge lo que se es para ti, va que va.

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1: 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El Godzilla de la salsa y este amigo de ustedes, Eliabel Angulo García, estamos haciendo Maravillas del Caribe. Por ahí en el barrio El Salvador, voy a saludar a Claudia Ocampo y Alex Villa en El Salvador, siempre en la sintonía. Un abrazo para toda esa gente que disfruta Maravillas del Caribe. Para mí es tremendo placer tenerlos ahí a esta hora de la tarde. Voy a saludar también a todos los conductores de La Mancha Amarilla, José María Valderrama, Mancha Blanca, también conductores de buses, busetas y colectivos. 2:11, apenas son las 2 de la tarde, 11 minutos. Son orquesta. Yo se los digo aquí en español porque se tiene un nombre raro y yo para pronunciar esos nombres, no, mejor no. Son orquesta, último mambo. Va que va, dice así.

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1: Este es un goce chévere, sabroso, una tarde sensacional, espectacular, que estamos disfrutando aquí en Maravillas del Caribe. Jason Campillo y toda su gente por allá en el barrio El Salvador, que acabé de saludar. Por allá Claudia Ocampo y también Alex Villa. Toda esa gente, mi afecto y cariño, están con nosotros en la sintonía. Gracias, viejo Jason, para ustedes, para todos nuestros oyentes que están en la sintonía. Tengo a Luis Alberto González. Luis Alberto está llamando desde el barrio Calatrava también, en el 12 de octubre, en el barrio Campo Amor y en Campo Valdés, Marina de Sánchez. Gracias, doña Marina. Son las 2:15, 2 de la tarde con 15 minutos. Esto es Maravillas del Caribe, que venimos con otro tema chévere. Esta es Celeste Mendoza. Recordaré tu boca. Va que va, dice así.

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2: Por allá en la calle 56 con la 41 está José Leonardo Espinosa. La Latina, solo lo mejor. Abrazo cordial. José, gracias por estar ahí amplificando Maravillas del Caribe en los 100.9 FM. Mi amigo personal JF, el mensajero de la salsa. Ojalá llegue temprano, que le tengo un dato aquí bien chévere. Muchísimas gracias a todos nuestros oyentes. Óigame, esto es Maravillas del Caribe 100.9 FM, el sonido de las palmeras. ¡Ey, en familia salsera! 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Nos vemos para el Festival San Diego Este, aquí en Maravillas del Caribe. Los estamos invitando cordialmente a ustedes, amigos, para que sepan, en el 100.9 FM llega con la Calle Latina para vivir 3 horas de salsa. 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Amigos, esto es Maravillas del Caribe 220, 2 con 20 aquí en Maravillas del Caribe. Es la música para esta hora. Después de Celeste Mendoza, viene Willy Rodríguez. Maravillas del Caribe 100.9 FM. No tengo tu amor. ¿Tú sabes lo que es eso? Va que va, dice así.

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1: Aquí tenemos ya a las 2 de la tarde, 24 minutos, apenas son las 2 de la tarde con 24 minutos. Juan Pablo Mejía Montoya, lentes y monturas, saludo cordial, Juanpa, está en la sintonía con Maravillas del Caribe. Nos place mucho saludarlo. También a nuestro buen amigo William García, técnico óptico, por allá en la óptica mundial de lentes en el centro de la ciudad. 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Rosendo, bienvenido, Grande Aguilera, en Maravillas del Caribe. La paquetera. ¿Pa qué va? Dice así.

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8: Voy a darle la bienvenida aquí a Medellín, belleza de mi país, a mi gran amigo Don Carlos Mario Posada y su familia. Retornaron de allá de... Estaban bien arriba, bien lejos, Los Ángeles, California. Carlos Mario Posada. Voy a saludar también, aprovecho, a toda la gente de La Brasa. Mi afecto y cariño para ellos. Carlos Mario, ya sabes, sigue jugando de local aquí ya en su tierra. Juan José Navarro y su señor padre también están en la sintonía. Muchas gracias. Es un placer inmenso compartir con todos ustedes, porque aquí en Maravillas del Caribe nosotros tenemos el placer para saludarlos, para acompañarlos. Pitillo, un abrazo por allá en la Santa Pastelería, aquí con Maravillas del Caribe. A esta hora de la tarde. Y el ingeniero Armando Hernández Vázquez. Saludo cordial para toda esa gente que está con nosotros en la sintonía. Y Alexander Martínez. H y J Estampados. Y el reporte de sintonía es por todas partes.

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1: Son las 2 de la tarde, 38 minutos aquí en Maravillas de la Tarde. Maravillas del Caribe, una tarde sabrosa, espléndida, era lo que yo quería decir. Estoy saludando a Ana Milena Benjumea, también reporta esta hora. Está con nosotros en Maravillas del Caribe, Cachucha, por allá en el municipio de La Estrella. Gran amigo mío, un abrazo cordial. También voy saludando al doctor Lucho Flores. Y hay otro Lucho Flores, que siempre lo menciono también, coleccionista. Me dijo don Eliabel, yo soy coleccionista, y al doctor Lucho Flores, abogado. Gracias por la sintonía, toda esa gente que está con nosotros a esta hora de la tarde. Apenas son las 2 de la tarde, 39 minutos, 2:39. Laura Andrea Duque García está en la sintonía con Maravillas del Caribe. A esta hora, todos los que están reportando la sintonía, muchísimas gracias. Es un placer tenerlos ahí en la sintonía. Juan Camilo Medina, Milo, elegancia y el estilo, admiración por la sintonía a esta hora, la música de nuestras tardes, aquí en Latina Estéreo, el sonido de las palmeras, ustedes lo disfrutan, nosotros llegamos hasta su hogar, Juan Camilo Medina. Son las 2:42 de la tarde con 40 minutos, a esta hora con Maravillas del Caribe. La jeringonza, el turno para la guarachera de siempre, Celia Caridad Cruz Alfonso. Va que va, dice así.

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1: Mi amigo personal Benjamín Cuello Enríquez en la capital de la República, un abrazo. Juan Camilo Medina, muchas gracias por allá en Laureles. Está en la sintonía con Maravillas del Caribe. A nuestros oyentes en el municipio de Bello, gracias. Y también a nuestros buenos amigos del municipio de Girardota. El de después de Girardota, Godzilla. Copacabana. No, Copacabana está antes, de aquí para allá. Primero Copacabana, después viene Girardota. Y el otro que ya está prácticamente, que es el último, que también un saludo cordial a todos nuestros oyentes de Maravillas del Caribe 100.9 FM, el sonido de las palmeras. ¡Octavio Bolívar! Vaya, viejo Octavio, saludo para ti. Está ahora aquí en Maravillas del Caribe. Y con todo eso, señoras y señores, qué placer tenerlos en la sintonía. Este numerito que viene para seguir gozando, este es con Bobby Glover, Yankee Butley Mambo. Vaya, coge lo que ahí te va.

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1: Esto es Maravillas del Caribe en los 100.9 FM, el sonido de las palmeras, de 2 a 3 de la tarde, de lunes a viernes, y con el viento a nuestro favor. El Godzilla de la salsa y este amigo de ustedes, Eliabel Angulo García, seguimos presentando Maravillas del Caribe. Aquí, a esta hora de la tarde, Domingo Acevedo, homenaje a un grande, Rafael Hernández. Vaya, dice así, va que va.

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1: José Leonardo Espinosa, mi gran amigo, un abrazo cordial. La gente que disfruta Maravillas del Caribe en todo ese sector de la capital de la montaña, gracias. Más arriba, más adelante, ahí está mi gran amigo Pitillo y en la Santa Pastelería, la doctora también, saludo cordial. Es un placer inmenso saludarlos a ustedes aquí en este recorrido que hacemos de lunes a viernes de 2 a 3 de la tarde. Domingo Acevedo y ese recorder hija ahí de un grande de la composición boricua, Rafael Hernández, la más bella. Yo sería que, diría que exageradamente bella. Aquí está Coco Fernández cantando, la más bella, así se titula, va que va, dice.

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1: Vaya, caballero, un sabor tremendo de la música del Caribe y de las Antillas a esta hora de la tarde. 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Amigos, estamos llegando a la parte final de Maravillas del Caribe por el día de hoy. Un abrazo cordial a todos ustedes. Alexander Martínez, gracias por la sintonía. JF, el mensajero de la salsa. A todos nuestros oyentes, buses, busetas, colectivos particulares, los oyentes en el municipio de Bello, también gracias por la sintonía. Mañana de 2 a 3 de la tarde volvemos otra vez aquí con otro ajite tremendo de música del Caribe y de las Antillas. El ensamble creativo de Latina Estéreo. Estuvimos aquí. El que coordina es Caco. Y la metemos en cualquier parte del mundo donde usted quiera. En China, en el Japón, donde sea. Si usted se comunica a nuestro WhatsApp salsero. El Godzilla de la salsa nos hizo el 2 en el día de hoy lanzando música. Ah, voy a saludar, darle las gracias, hombre, al loco de la campana, a Pachanga, a Morris, que está de cumpleaños. Feliz cumpleaños, Morris. Y nuestros oyentes, ha sido un placer haberlos acompañado en esta gran oportunidad. Yo soy Eliabel Angulo García. Yo soy alegre por naturaleza, caballeros. El último cierra la puerta y apaga la luz. Aquí está. ¿Cómo se llama? Ah, bien, vamos a cerrar entonces con el más grande de todos, el bárbaro del ritmo, Maximiliano Bartolo Moré. Escucha esto, elige tú, ¿qué quieres que cante yo? Así se titula, así va que va. Muchas tardes, buenas gracias.

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0: Señores, va a empezar la lotería.
1: ¡Que salga el número!
0: $21,512.
1: 10 pesos.
0: $25,901.
1: 15 pesos.
0: El 13.
1: 50 pesos.
0: Empezó la lotería.
2: Va para adelante, Yari, para adelante.
0: El 1. Acaba de salir un pelao. Es el 90. Uno para arriba. ¡Eh! Otro para abajo. ¡Eh! 69.
1: Este es mi número.

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15: Lo que pide la gente, lo que la gente quiere escuchar a esta hora, marcando el 604-444-0109. Que salsa suena y salsa repica. Bienvenidos amigos a Canal Salsero, a través de la número 1 Latina Estéreo 100.9 FM. Mis amigos, los estamos saludando con sabrosura. Jairo Luis y Mauricio,
16: la pareja del bullicio.
15: Bienvenidos.
16: Y a esta hora les saludamos. Programe con nosotros de 5 a 6 de la tarde y siga disfrutando de la buena programación.
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1: Jairo Luis, buenas tardes. Hablas con Mateo Saldarriaga desde el barrio Belén. Un saludo para vos y para toda la mesa de trabajo. ¿Me podrías complacer, por favor, con un temita del Conde?
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0: 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Oigan bien. 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Tenemos oyentes en la línea. Aló, buenas tardes.
1: Jairo, buenas tardes. Con Alejandro Gómez.
0: Alejandro, bienvenido. ¿Qué quieres escuchar a esta hora?
1: Jairo, no, un saludo para ustedes allá y para ver si por favor me podía programar Maestra Vida.
2: Hombre, claro que sí, con mucho gusto. Siga disfrutando de la buena salsa, solo en los 100.9 de Latina Estéreo.
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1: Todos los hechos lo condenaban. Las anécdotas y los recuerdos hablaban mal de él. Con los ojos enterrados en el piso, sufriendo las malas jugadas de su existencia, Ramiro recorrió las calles del barrio. La misma esquina con su mismo olor. Todos los hechos lo condenaban. Sin embargo, nadie hablaba de su soledad, de aquellos años en la cárcel, de las cosas que hizo y dejó de hacer, de su eterna mala suerte. Parado en la esquina, Ramiro respondió las preguntas que jamás le hicieron. Después de todo, su único premio era la vejez, la misma recompensa que recibió su padre Carmelo, la misma recompensa que de seguro recibiría su hijo Rafael. Es una noche de mayo de 1970. Ramiro sigue en la esquina, solo como siempre.

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0: y su esposa de hecho, Virginia Ocasio, perdieron la vida el día martes 4 de julio de 1973, avaliados por efectivos policiales que efectuaban una operación de desahucio en el caserío denominado El Progreso, en terrenos de propiedad del licenciado fulano de tal, senador millonario del partido Rebúscate Como Puedas, actualmente en el poder. Lo sobreviven sus hijos Rafael, Naima, Pablo.
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1: Ah, teníamos un oyente en la línea, pero se nos fue.
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1: Buenas tardes, Latina Estéreo, sintonizada con la mejor emisora del mundo en salsa. De Bogotá, reportando sintonía para pedir un disquito. Gracias, buenas tardes. Descarga cuatrica de Ray Pérez. Gracias, muy amable. Y suénalo, va que va, solo sabor. Latina Estéreo, la mejor.
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1: Las 5:51 minutos, 5:51. Estamos presentando Canal Salsero a través de la número 1 Latina Estéreo, 100.9 en FM.
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0: Dos con el mismo sabor en los 100.9 de Latina Estéreo, siendo las 6 de la tarde, 4 minutos. Comenzamos este espacio con la Orquesta Nobel, que nos presenta Salud, Dinero y Amor, y La Rutina y el Sabor. Dos con el mismo sabor.
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3: Las 6 y 14 minutos, 6:14. Seguimos en dos con el mismo sabor. Ya se prepara en el escenario imaginario de Latina Estéreo. Adalberto y Novita Santiago nos presentan Ay Caray y La Amistad.
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2: 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Y hay tiempo para escuchar el talento local. Llega Idiosincrasia Orquesta, nos presenta Poder y Se Te Va.
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1: Las 6:41 minutos, 6:41. Seguimos en dos con el mismo sabor. Vamos a presentarles a Larry Harlow y su orquesta interpretando María Lao y Adiós Mamá.
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1: 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Las 6:48 minutos, 6:48. El tiempo corre.
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3: Latina de Estero, el sonido de las palmeras, de las olas y el viento. ¡Con qué furor! ¡Con qué furor! Las olas y el viento ondean a esta hora a través de la número uno de la salsa. Mis amigos, los estamos saludando con sabrosura. Jairo Luis y Mauricio,
4: la pareja del bullicio.
5: Oiga, y con ese viento tan chévere... Aquí con la camisa abierta, ¿no? Con la camisa abierta. Disfrutando claro. de la buena tarde, de esta buena tarde, ya noche de hoy jueves. Oiga, como va de rápido septiembre, ¿no? Ya es que jueves.
3: Ya tres.
5: Ya es que jueves.
3: Ya es tres.
5: Ya es que... Ya compró el librito de la novena. Ya casi entró en la novena. Pues,
3: ahí hay varias todavía.
5: ¿Hay varias? Mm. Ah, bueno.
3: La del año pasado está intacta.
5: Ah, bueno, no la rezó el año pasado.
3: Sí, la rezamos.